Oigan nomás, bienvenidos al programa Texas Country Show con Lupe Sainz aquí con ustedes. Hoy en este día le vamos a traer a usted lo mejor de lo mejor de la música de conjunto, the best of the best of Texas conjunto en el programa Texas Country Show. Stay with us, 60 minutes plus.

0: All the way to Brownsville, Texas, en el programa Texas Coon to Show de Hanna Boys. Quiero vivir contigo.
1: 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Uy. 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
0: ¿Qué tenemos?

Los South Texas Homies en el programa. Bienvenidos al programa a usted. Le doy la bienvenida. I'll give you the welcome to the Texas Community Show con Lupe Sainz y tu servidor. I'll be here with you a couple of hours bringing you the best of the best de Texas Conjunto. Stick around and learn a lot. Y baile bastante porque la música que tocamos es puro baile. Hablando de baile, Los Fantasmas del Valle.

0: Fantasmas. Vamos a continuar el programa. Gracias porque usted nos está acompañando en la programación de Jalapeño Radio Network. Y aquí con usted, Lupe Sáenz, desde aquí del Valle del Río Grande, a través de los micrófonos de Jalapeño Radio Network.
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Gilberto Pérez Jr., sus compadres, the new voices de Gilberto Pérez, Gilberto Pérez Jr. y Derek Perales, oigan. Gilberto Pérez Jr. y sus compadres, el programa Texas Country Show. Thank you a usted porque nos está acompañando hoy en este día en la programación de Jalapeño Radio Network. Con tu servidor Lupe Sainz, aquí estamos con usted. We'll be here a couple hours. Let's go to Houston, Texas. Imposible. Viéndolo bien. Take a good look at it.

0: Desde Houston, Texas, Conjunto Imposible en la programación de Texas Country Show con Lupe Sainz. 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Águila con la bruja.
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0: Rubén Garza, Rubén de la Cruz.

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Desde Uvalde, Texas, en el programa Texas Country Show, Los Palominos, canción que da por nombre Cuando Más Tranquila Te Halles. Los Palominos doing it conjunto, están en el programa Texas Country Show, because that's all we play, conjunto. You're listening to the program Texas Country Show en Jalapeño Radio Network. 2 hours. Thank you, Claro Communications. Vamos a bailar.

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1: Okay, so it's all barbecuing right now. If your barbecue pit is on, the fire is coming out. Ya tiene las fajitas listas. Las olas ya también frías. Ya hiciste la mashed potato salad. Ya está listo con el sausage. Todo eso para echarle a la parrilla. Mucho cuidado, no te vayas a quemar. Continuamos bailando La Llamada. Rainy Los Gilitos, all the way from Edinburgh, Texas. On 281 South.
2: Saludos para Anita y Manuel Martínez de Round Rock, Texas, que nos escuchan en el programa Texas Country Show. Saludos musical para ustedes. Sigan bailando.

But everywhere they play. Ricky Naranjo Gamblers, three-time Conjunto of the Year Award winner del South Texas Conjunto Association. Ricky Naranjo Gamblers, pues vienen después, ¿de dónde vienen? Vienen de Alice, Texas, en el programa Texas Conjunto Show. Pero ya llegó el bailador. Ahora sí, póngase a bailar. Todos esos que estaban esperando que llegara, ya llegó.

Viene de un CD que se llama Sin Parar, Grupo Álamo, en el programa Texas Country Show con Lupe Sainz. ¿Cómo están todos? Ojalá que todos estén bien y que ya no se hayan enfermado de la gripa, del COVID, ni nada de eso. Que estén todos bien, alegres, contentos, ready to dance. Una selección hecha clásica que hicieron a los fantasmas famosos. Bellos recuerdos.

Los Fantasmas del Valle en el programa Texas Country Show, bellos recuerdos. Una selección hecha clásica por Los Fantasmas del Valle. Una selección que tiene una historia, dice la historia de aquellos tiempos cuando andar piscando algodón, quién sabe. Mi mamá decía, pues qué bello tiene eso de andar uno piscando algodón en el solazo, batallando ya sin agua, pero trabajando en el solazo. Bellos recuerdos, no tiene nada de

0: 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La lección que da por nombre Los Albayines, Los D-Boys, oiga nomás. Vamos a bailar. ¿Bailamos?
1: I'm going to say belated happy birthday to Rick De La Rosa, que tuvo un birthday esta semana que pasó. Ellos son de por aquí, de Kingsville, por aquí de Riviera. Arriba los De La Rosa.

Three de la Rosa, Rick de la Rosa, Adán de la Rosa Jr., Rick de la Rosa Jr., tres de las Rosas en este grupo, los D-Boys. Gente, sobrinos de Tony de la Rosa y Adán de la Rosa, fíjense

más. En el programa Texas Country Show vamos a continuar one of my favorite songs, Los Longorias, Seca Tu Llanto. What a great song. Saludo para Flavio.

0: Classic Longoria Music, ¿eh? El programa Texas Community Show, we're about to close the first hour. But no te vayas, get another hour. Voltea la carnita que no se te queme. Échale más sodas frías.
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0: Okay, we're finished with the first hour. Pero no te vayas, we got another hour. Ojalá que te guste la música y que sigas bailando en el programa Texas Community Show. Yo soy Lupe Sainz del South Texas Community Association on the Jalapeño Radio Network. Continuamos, no te vayas.

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Programa Texas Country Show con Lupe Sainz aquí con ustedes hoy en este día. Le vamos a traer a usted lo mejor de la música de conjunto, the best of the best of Texas Conjunto en el programa Texas Country Show. Stay with us, 60 Minutes Plus.

Los South Texas Homies en el programa. Bienvenidos al programa. A usted le doy la bienvenida. I'll give you the welcome to the Texas Community Show con Lupe Sainz y tu servidor. I'll be here with you a couple of hours bringing you the best of the best, the Texas Conjunto. Stick around and learn a lot. Y baile bastante porque la música que tocamos es puro baile. Hablando de baile, Los Fantasmas del Valle.

0: Fantastic Fantasmas. Vamos a continuar el programa. Gracias porque usted nos está acompañando en la programación de Jalapeño Radio Network. Y aquí con usted, Lupe Sáenz, desde aquí del Valle del Río Grande, a través de los micrófonos de Jalapeño Radio Network.
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Gilberto Pérez Jr., sus compadres, The New Voices de Gilberto Pérez, Gilberto Pérez Jr. y Derek Perales, oigan más. Gilberto Pérez Jr. y sus compadres, en el programa Texas Country Show. Thank you a usted porque nos está acompañando hoy en este día en la programación de Jalapeño Radio Network. Con tu servidor López Sainz, aquí estamos con usted. We'll be here a couple hours. Let's go to Houston, Texas. Imposible. Viéndolo bien. Take a good look at it.

0: Desde Houston, Texas, Conjunto Imposible en la programación de Texas Country Show con Lupe Sainz. 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Águila con la bruja.
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0: Rubén Garza, Rubén de la Cruz.

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0: Rubén Garza en el programa Texas Community Show, una selección que da por nombre La Bruja. Continuamos, vámonos para Uvalde, Texas.
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0: Los Palominos. That's right.

Desde Uvalde, Texas, en el programa Texas Country Show, Los Palominos. La canción que da por nombre Cuando Más Tranquila Te Halles. Los Palominos doing it conjunto estaban en el programa Texas Conjunto Show because that's all we play conjunto. 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Thank you, Claro Communications. Vamos a bailar con los D-Boys.

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1: 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If your barbecue pit is on, the fire is coming out. Ya tiene las fajitas listas. Las olas ya también frías. Ya hiciste la mashed potato salad. Ya estás listo con el sausage. Todo eso para echarle a la parrilla. Mucho cuidado, no te vayas a quemar. Continuamos bailando La Llamada. Rainy Los Gilitos all the way from Edinburgh, Texas. On 281 South.
2: Saludos para Anita y Manuel Martínez de Round Rock, Texas, que nos escuchan en el programa Texas Country Show. Saludos musical para ustedes. Sigan bailando.

They kick butt everywhere they play. Ricky Naranjo Gamblers, three-time Conjunto of the Year Award winner del South Texas Conjunto Association. Ricky Naranjo Gamblers, pues vienen después. ¿De dónde vienen? Vienen de Alice, Texas, en el programa Texas Conjunto Show. Pero ya llegó el bailador. Ahora sí, pónganse a bailar. Todos esos que estaban esperando que llegara, ya llegó. He's here.

Tiene de un CD que se llama Sin Parar, Grupo Álamo en el programa Texas Country Show con Lupe Sainz. ¿Cómo están todos? Ojalá que todos estén bien y que ya no se hayan enfermado de la gripa, del COVID, ni nada de eso. Que estén todos bien, alegres, contentos, ready to dance. Una selección hecha clásica que hicieron a los fantasmas famosos, Bellos Recuerdos.

Los Fantasmas del Valle en el programa Texas Country Show. Bellos recuerdos. Una selección hecha clásica por Los Fantasmas del Valle. Una selección que tiene una historia, dice la historia de aquellos tiempos cuando andar piscando algodón. ¿Quién sabe? Mi mamá decía, pues qué bello tiene eso de andar uno piscando algodón en el solazo, batallando ya sin agua, pero trabajando en el solazo. Bellos recuerdos, no tiene nada de bello eso. Vamos a continuar bailando. Una polquita que yo le digo el Woody Woodpecker song. I don't know why se me figura un Woody Woodpecker. Bonnie Mauricio.

0: 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La lección que da por nombre Los Albayines, Los D-Boys, oiga nomás. Vamos a bailar. ¿Bailamos?
1: I'm going to say belated happy birthday to Rick De La Rosa, que tuvo un birthday esta semana que pasó. Ellos son de por aquí, de Kingsville, por aquí de Riviera. Arriba los De La Rosa.

Three de la Rosa, Rick de la Rosa, Adán de la Rosa Jr., Rick de la Rosa Jr., tres de las Rosas en este grupo, los D-Boys. Gente, sobrinos de Tony de la Rosa y Adán de la Rosa, fíjense nomás. En el programa Texas Country Show vamos a continuar one of my favorite songs, Los Longorias. Seca tu llanto, what a great song. Saludos para Flavio.

0: Classic Longoria Music, ¿eh? El programa Texas Community Show, we're about to close the first hour. But no te vayas, we got another hour. Voltea la carnita que no se te queme. Échale más sodas frías.
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0: Okay, we're finished with the first hour. Pero no te vayas, we got another hour. Ojalá que te guste la música y que sigas bailando en el programa Texas Con Hunto Show. Yo soy Lupe Signs del South Texas Con Hunto Association on the Jalapeno Radio Network. Continuamos, no te vayas.

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Programa Texas Country Show con Lupe Sainz aquí con ustedes hoy en este día. Le vamos a traer a usted lo mejor de la música de conjunto, the best of the best of Texas conjunto en el programa Texas Country Show. Stay with us, 60 Minutes Plus.

0: Este es el programa Texas Country Show de Hanna Boys. Quiero vivir contigo.
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0: Continuamos.

Los South Texas Homies en el programa. Bienvenidos al programa a usted. Le doy la bienvenida. I'll give you the welcome to the Texas Community Show con Lupe Sainz y tu servidor. I'll be here with you a couple of hours bringing you the best of the best, the Texas Conjunto. Stick around and learn a lot. Y baile bastante porque la música que tocamos es puro baile. Hablando de baile, Los Fantasmas del Valle.

0: Vamos a continuar el programa. Gracias porque usted nos está acompañando en la programación de Jalapeño Radio Network. Y aquí con usted, Lupe Sáenz, desde aquí del Valle del Río Grande, a través de los micrófonos de Jalapeño Radio Network.
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Gilberto Pérez Jr., sus compadres, The New Voices de Gilberto Pérez, Gilberto Pérez Jr. y Derek Perales, oiganos. Gilberto Pérez Jr. y sus compadres, en el programa Texas Country Show. Thank you a usted porque nos está acompañando hoy en este día en la programación de Jalapeño Radio Network. Con tu servidor López Sainz, aquí estamos con usted. We'll be here a couple hours. Let's go to Houston, Texas. Imposible. Viéndolo bien. Take a good look at it.

0: Desde Houston, Texas, Conjunto Imposible en la programación de Texas Country Show con Lupe Sainz. 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Águila con la bruja.
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0: Rubén Garza, Rubén de la Cruz.

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0: Quítamela. Rubén Garza en el programa Texas Country Show, una selección que da por nombre La Bruja. Continuamos, vámonos para Uvalde, Texas.
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0: Los Palominos. That's right.

Desde Uvalde, Texas, en el programa Texas Country Show, Los Palominos, canción que da por nombre Cuando Más Tranquila Te Halles. Los Palominos doing it conjunto están en el programa Texas Country Show because that's all we play conjunto. 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Thank you, Claro Communications. Vamos a bailar con los D-Boys.

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1: 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Mucho cuidado, no te vayas a quemar. Continuamos bailando La Llamada. Riley Los Gilitos, all the way from Edinburgh, Texas. On 281 South.
2: Saludos para Anita y Manuel Martínez de Round Rock, Texas, que nos escuchan en el programa Texas Country Show. Saludos musical para ustedes.

everywhere they play. Ricky Naranjo, Gamblers, three-time Conjunto of the Year Award winner del South Texas Conjunto Association. Ricky Naranjo, Gamblers, pues vienen después. ¿De dónde vienen? Vienen de Alice, Texas, en el programa Texas Conjunto Show. Pero ya llegó el bailador. Ahora sí, pónganse a bailar. Todos esos que estaban esperando que llegara, ya llegó. He's here.

Viene de un CD que se llama Sin Parar, Grupo Álamo, en el programa Texas Country Show con Lupe Sainz. ¿Cómo están todos? Ojalá que todos estén bien y que ya no se hayan enfermado de la gripa, del COVID, ni nada de eso. Que estén todos bien, alegres, contentos, ready to dance. Una selección hecha clásica que hicieron a los fantasmas famosos. Bellos recuerdos.

Los Fantasmas del Valle en el programa Texas Country Show. Bellos recuerdos. Una selección hecha clásica por Los Fantasmas del Valle. Una selección que tiene una historia, dice la historia de aquellos tiempos cuando andar piscando algodón. ¿Quién sabe? Mi mamá decía, pues qué bello tiene eso de andar uno piscando algodón en el solazo, batallando ya sin agua, pero trabajando en el solazo. Bellos recuerdos, no tiene nada de bello eso. Vamos a continuar bailando. Una polquita que yo le digo el Woody Woodpecker song. I don't know why se me figura un Woody Woodpecker. Bonnie Mauricio.

0: 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La lección que da por nombre Los Albayiles, Los D-Boys, oigan nomás. Vamos a bailar. ¿Bailamos?
1: I'm going to say belated happy birthday to Rick De La Rosa, que tuvo un birthday esta semana que pasó. Ellos son de por aquí, de Kingsville, por aquí de Riviera. Arriba los De La Rosa.

gente, sobrinos de Tony de la Rosa y Abanda de la Rosa, fíjense nomás. En el programa Texas Country Show vamos a continuar. One of my favorite songs. Los Longorias. Seca tu llanto. What a great song. Saludos para Flavio.

0: Classic Longoria Music, ¿eh? El programa Texas Community Show, we're about to close the first hour. But no te vayas, we got another hour. Voltea la carnita que no se te queme. Échale más sodas frías.
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0: Okay, we're finished with the first hour. Pero no te vayas, we got another hour. Ojalá que te guste la música y que sigas bailando en el programa Texas Con Hunto Show. Yo soy Lupe Signs del South Texas Con Hunto Association on the Jalapeno Radio Network. Continuamos, no te vayas.

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0: Canción titulada Noche de Carnaval,
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0: invitaron a Wally González, ¿por qué no ha llegado?
1: ¿A quién?
0: A Wally González.
1: Wally González. Wally González, el chuco del Sassy Sassy de San Antonio. Y el Chicken Nequis lo dejamos para el de Valencia.
0: ¡Casi!
2: ¡Venga, salga!
1: ¿A cuál? Si en casa estoy.
3: Esta polquita va dedicada a mi abuelito, don Pedro Ayala, el monarca del acordeón, el naranjal.

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1: Ahí viene Mario Muñoz y parece que trae tacos. No, hombre, ese no trae nada. Fred, ¿cuántas veces te he dicho a este Mario que traiga tacos, hombre?
2: Ya con estaban tres veces.
1: Oye, Fred, pero si no necesitas ir muy lejos, aquí en San Benito hacen muy buenos tacos. No, hombre, ¿para qué te mortificas? Dice Ben González que él trae los tacos.
2: Ya estoy cansado de tus mentiritas. Debes de hablarme con la verdad.
1: Oye, pero parece que pues anda muy triste John Martin porque no hubo tacos.
2: Ando que me lleva la tristeza.
1: No, hombre, no llores. Parece que ahí viene Rigo Garza, pero pues trae nomás su bajo. No, que se oigan los tacos, pariente. Oye, Rigo, pues ¿por qué no te hizo tacos tu señora, hombre?
2: No nos quiere, corazón.
1: Mira, ahí viene Polo Trejo. No, pero este parece que ya almorzó. ¿Dónde comería este, hombre?
2: En una fonda chiquita que parecía restaurante.
1: No, sí, pues qué bueno. ¿Pero qué fue lo que comiste ahí?
2: Me fui a echar unos tacos porque...
1: Pues sí, pero pues no nos trajiste nada. Oye, David, Champion, ¿cómo se comen los tacos?
3: Despacito, muy despacito.
1: Pues sí, apenas así despacito porque te los comes muy pronto. Pues no te duran. ¿Los taquitos son sabrosos con qué clase de música?
3: Bajo sexto y acordeón.
1: Sí, pues es muy buena música, los taquitos con música de bajo sexto y acordeón. Pero cuando se acaban los tacos, Enrique Morales, ¿tú qué dices?
2: Dame más amor, hazme suspirar.
1: Con amor, pues no se nos quite el hambre. ¿Sabes qué? Yo voy a mandar a traer unos tacos. Mario, ¿de cuáles quieres tú?

Bueno, entonces déjame ir a buscarte unos cuantos tacos por ahí. Si no los hallo, pues ni modo, Mario. Good tacos.

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0: Canción titulada Noche de Carnaval, grabación de Jalote
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Breakfast Conjunto Show para todos ustedes, para que escuchen mientras que almuerzan, se echan una breakfast, American breakfast or Tejano breakfast. It does not matter. Nomás que el café te bien calentito, recién hecho. Cuando abres los ojos en la mañana, te despierta the smell of fresh brewed coffee. Y luego te levantas a almorzar a unas tortillitas de harina o de maíz. Son preferidas, ¿verdad? Pero recién hechas, con un chorizo con huevo scrambled. Buenos días. Ahora vamos a escuchar más música.

Buenos días, bienvenidos al programa del domingo en la mañana. Ojalá que se estén divirtiéndose con nuestra programación. Especial los domingos en la mañana para que almuerces unos huevitos volteados con unos refried beans en un lado, unas tortillitas de harina bien calentitas, recién hechas con la música de Chris Treviño en Juan Antonio Tapia. Continuamos.

El programa Domingo Breakfast Show, con ustedes desde West Laco, Texas, en el Valle del Río Grande, trayéndole a usted una música para que escuchen mientras que come su breakfast, su desayuno, hoy por la mañana, escuchando nuestra programación de KWMD 94.9 FM, música antigua, pero muy especial para usted. Buenos días, sigan escuchando.

KWMD, Westlaco Mercedes Dana, del Valle del Río Grande, en el sur de Texas, en el mero sur de Texas, con la música especial para usted. Estamos escuchando most of the music that we're listening. La mayoría de la música es por este día. Es presentado por Chris Treviño, de Chris Treviño y Juan Antonio Tapia. Música especial que grabaron para usted, para que usted se desayune escuchando esta música muy especial, grabada especialmente para usted. Buenos días, sigan escuchando la música de Chris Treviño en Juan Antonio Tapia, con unas tortillitas de Treviño's Tortillas de Billings, Montana, hechas especialmente para usted. Continuamos. That coffee smells good.

Buenos días, el programa Domingo Breakfast Conjunto Show para todos ustedes, para que escuchen mientras que almuerzan, se echan una breakfast, American breakfast or Tejano breakfast, it does not matter. Nomás que el café te bien calentito, recién hecho, cuando abres los ojos en la mañana te despierta the smell of fresh brewed coffee, y luego te levantas a almorzar a unas tortillitas de harina o de maíz. Es un preferas, ¿verdad? Pero recién hechas, con un chorizo con huevo scrambled. Buenos días. Ahora vamos a escuchar más música.

Bienvenidos al programa del domingo en la mañana. Ojalá que se estén divirtiéndose con nuestra programación. Especial los domingos en la mañana para que almuerces unos huevitos volteados con unos refried beans en un lado. Unas tortillitas de harina bien calentitas, recién hechas con la música de Chris Treviño en Juan Antonio Tapia. Continuamos.

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Bienvenidos al programa Texas Country Show con Lupe Sainz aquí con ustedes. Hoy en este día le vamos a traer a usted lo mejor de lo mejor de la música de conjunto, the best of the best of Texas conjunto en el programa Texas Country Show. Stay with us, 60 Minutes Plus.

Texas en el programa Texas Country Show de Hanna Boys. Quiero vivir contigo. Continuamos.

Los South Texas Homies en el programa. Bienvenidos al programa a usted. Le doy la bienvenida. I'll give you the welcome to the Texas Community Show con Lupe Sainz y tu servidor. I'll be here with you a couple of hours bringing you the best of the best, the Texas Conjunto. Stick around and learn a lot. Y baile bastante porque la música que tocamos es puro baile. Hablando de baile, Los Fantasmas del Valle.

0: Fantastic Fantasmas. Vamos a continuar el programa. Gracias porque usted nos está acompañando en la programación de Jalapeño Radio Network. Y aquí con usted, Lupe Sáenz, desde aquí del Valle del Río Grande, a través de los micrófonos de Jalapeño Radio Network.
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Gilberto Pérez Jr., sus compadres, The New Voices de Gilberto Pérez, Gilberto Pérez Jr. y Derek Perales, oigan. Gilberto Pérez Jr. y sus compadres, en el programa Texas Country Show. Thank you a usted porque nos está acompañando hoy en este día en la programación de Jalapeño Radio Network. Con tu servidor López Sainz, aquí estamos con usted. We'll be here a couple hours. Let's go to Houston, Texas. Imposible. Viéndolo bien. Take a good look at it.

0: Desde Houston, Texas, Conjunto Imposible en la programación de Texas Country Show con Lupe Sainz. Gracias porque usted nos está escuchando de Jalapeño Radio Network. 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Águila con la bruja.
1: Ay, ay, ay.
0: Rubén Garza, Rubén de la Cruz.

0: Rubén Garza en el programa Texas Community Show, una selección que da por nombre La Bruja. Continuamos, vámonos para Uvalde, Texas.
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0: Los Palominos. That's right.

Desde Uvalde, Texas, en el programa Texas Country Show, Los Palominos, canción que da por nombre Cuando Más Tranquila Te Halles. Los Palominos doing it conjunto, están en el programa Texas Country Show, because that's all we play, conjunto. 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Thank you, Claro Communications. Vamos a bailar con los D-Boys.

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1: Okay, si estás barbecuing right now, if your barbecue pit is on, the fire is coming out, ya tienes las fajitas listas, las hojas ya están bien frías, ya hiciste la mashed potato salad, ya estás listo con el sausage, todo eso para echarle a la parrilla. Mucho cuidado, no te vayas a quemar. Continuamos bailando La Llamada. Rainy Los Gilitos all the way from Edinburgh, Texas. On 281 South.
2: Saludos para Anita y Manuel Martínez de Round Rock, Texas, que nos escuchan en el programa Texas Country Show. Saludos musical para ustedes. Sigan bailando.

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Ricky Naranjo Gamblers, three-time Conjunto of the Year Award winner del South Texas Conjunto Association. Ricky Naranjo Gamblers, pues vienen después, ¿de dónde vienen? Vienen de Alice, Texas, en el programa Texas Conjunto Show. Pero ya llegó el bailador. Ahora sí, pónganse a bailar. Todos esos que estaban esperando que llegara, ya llegó.

Viene de un CD que se llama Sin Parar, Grupo Álamo, en el programa Texas Country Show con Lupe Sainz. ¿Cómo están todos? Ojalá que todos estén bien y que ya no se hayan enfermado de la gripa, del COVID, ni nada de eso. Que estén todos bien, alegres, contentos, ready to dance. Una selección hecha clásica que hicieron a los fantasmas famosos. Bellos recuerdos.

Los Fantasmas del Valle en el programa Texas Country Show. Bellos recuerdos. Una selección hecha clásica por Los Fantasmas del Valle. Una selección que tiene una historia, dice la historia de aquellos tiempos cuando andar piscando algodón, quién sabe. Mi mamá decía, pues qué bello tiene eso de andar uno piscando algodón en el solazo, batallando ya sin agua, pero trabajando en el solazo. Bellos recuerdos, no tiene nada de bello eso. Vamos a continuar bailando. Una polquita que yo le digo del Woody Woodpecker song. I don't know why se me figura un Woody Woodpecker. Bonnie Mauricio.

0: 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La lección queda por nombre Los Albayiles, Los D-Boys, oigan nomás. Vamos a bailar. ¿Bailamos?
1: Quiero decir belated happy birthday to Rick de la Rosa, que tuvo un birthday esta semana que pasó. Ellos son de por aquí, de Kingsville, por aquí de Riviera. Arriba los de la Rosa.

Trini de la Rosa, Rick de la Rosa, Adán de la Rosa Jr., Rick de la Rosa Jr., tres de las Rosas en este grupo, los D-Boys. Gente, sobrinos de Tony de la Rosa y Adán de la Rosa, fíjense nomás. En el programa Texas Country Show vamos a continuar one of my favorite songs, Los Longorias, Seca tu Llanto. What a great song.

0: Classic Longoria Music, ¿eh? El programa Texas Community Show, we're about to close the first hour. But no te vayas, get another hour. Voltea la carnita que no se te queme. Échale más sodas frías.
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0: Okay, we're finished with the first hour. Pero no te vayas, we got another hour. Ojalá que te guste la música y que sigas bailando en el programa Texas Community Show. Yo soy Lupe Sainz del South Texas Community Association on the Jalapeño Radio Network. Continuamos, no te vayas.

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Amigos, estas elecciones se las vamos a dedicar con muchísimo respeto a mi compadrito Chacha Jiménez, que Diosito lo tenga en el cielo, de parte de Jesse Gómez y los Chachos.

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0: Hay mucha música, es una leyenda este señor Rubén Garza y vamos a platicar con él tocante a un CD nuevecito que acaba de salir. Rubén Garza, bienvenido.
1: Sí, gracias Lupe, muchas gracias a ti y a toda tu producción. Pues sí, ya salió el CD nuevo de Rubén Garza y su conjunto. Se grabó hace como 3 meses y ya ves que estaba poco espacio la cosa porque había mucho adelante, pero ya salió el CD, se llama Esposa Mía. Esposa Mía es una melodía de un amigo muy muy amigo tuyo y amigo mío también, Plácido Salazar.
0: Oí nomás, Plácido Salazar, ¿qué te parece si escuchamos la selección? El nombre de tu CD, Esposa Mía, Rubén Garza, escucharla.

Hola mis amigos, les saluda su servidor Rubén Vela y conjunto para darles las más sinceras gracias por haber soportado tanto tiempo a mi trayectoria musical. Gracias por todos los aplausos que me han brindado, los cuales llevo muy dentro de mi corazón. A través de mis 35 años dentro de la música, es mi tesoro más grande y me los llevaré conmigo

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